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0: 6:06 p.m.
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0: Así de rapidito se nos va el tiempo. Vamos iniciando con el zarpazo sabrosón de los Tigres del Norte.
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0: Saluditos, allá en Agua Escondida, la bebecita, buenas tardes. Bienvenida a su turno, bebé, bienvenida a usted.
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0: Bienvenidos todos.
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0: Por aquí tenemos también María Enríquez. Bienvenida. Vamos a ver qué dicen sus audios a través de nuestro WhatsApp.
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3: Sabrosona. Hola, hola, buenas tardes. Quisiera saludar a mi mamá. Que ya ni la saludé para el Día de las Madres, pero todos los días son.
0: Todos los
3: Sara
0: días.
3: Del Carmen. Que la amo mucho, con todo mi corazón, es la mejor mamá del mundo.
0: ¡Ay, qué bonito!
3: De aquí, del caserío El Espino. Y quisiera una canción, dedicársela a ella, madrecita querida. La de Vicente Fernández. La saluda a su hija Aide.
0: ¡Saluditos para la mamita de Aide! Ya le vamos a poner madrecita querida. La de Vicente Fernández ya se nos pasó la hora. Pero le vamos a poner otra por acá, ¿eh?
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0: Solo porque el mes de las mamitas es. Bueno, no es solo mayo, todo el año, toda la vida, todos los días.
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3: Muchas gracias, mi niña, ya la oía. Gracias por complacerme.
0: No tiene nada que agradecer, para eso estamos. Saluditos, qué linda, dice, gracias.
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0: Démosle volumen y disfrutemos de nuestro zarpazo acá en el 98.1.

Y voy a hacer una pequeña pausa acá dentro del Zarpazo Sabrosón. Porque un saludito para la mamá no puede esperar ni se le puede negar a nadie. ¿Cómo va a creer usted?

0: Así que con mucho cariño de parte de su hija Aide para Sarita del Carmen.
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0: Decirle que es la mejor mamá del mundo que Diosito le pudo haber regalado. Porque sin las mamitas nosotros no supiéramos qué hacer. Qué bendición las que todavía tenemos el placer de poder abrazarla, de poder decirle cuánto la amamos. Y cualquier día y cualquier hora hay que hacerlo. Así que con cariño le vamos a dejar que disfrute, madrecita querida de Pedrito Fernández. No va dentro del zarpazo, pero como les digo, la excepción cuenta, es la mamita. Así que dele volumen.

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2: Son las 6:26.
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0: 6:28.
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0: Nos venimos ya con el segundo bloquecito de nuestro zarpazo sabrosón de los Tigres del Norte. 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Saluditos los que están activos ahí a través de nuestro WhatsApp y también ahí a través de TikTok.

0: 6 de la tarde con 35 minutos. Cada vez que suena este zarpazo sabrosón de los Tigres del Norte y viene esta canción, yo les digo una cosita. No quiero ver lo que usted ande llorando por una sinvergüenza, no. Mire, decía mi abuelita. Los hombres y las mujeres son como la ruta 101, ¿ves? Cada 20 minutos pasa uno diferente y hasta mejor, pues. Entonces yo no quiero que usted vaya a andar chillando.
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0: Mejor dígale, ni parientes somos, papito. Salud, Lulú, que te vaya bien. Así que como dijimos que la vamos a cantar juntos, saluditos ahí a nuestras redes sociales, también en TikTok de la Radio Sabrosona. Y démosle todo el volumen.

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0: Así que me voy a comerciales, pero ya regresamos. Saluditos a todos nuestros seguidores por ahí de TikTok.
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0: Y también a través de nuestro WhatsApp. Ya vamos a escuchar, aquí tenemos unos audios. Por aquí vi a Don Misael. Vamos a ver qué dice. Saludito, Don Misael. Aquí la mera bebecita. ¿Qué tal? ¿Cómo está?
3: Hola, hola. Buenas noches. La mera Carlita Juárez. La mera,
0: mera, mera.
3: Quiero ir a cantar. Y como dijo el... ¿Cómo le pudiera decir lo que acaba de decir del asiento 1? Que a cada 20 minutos le agarra uno.
0: Pedro, que cada 20 minutos pasa uno diferente, dije yo. Así decía mi abuelita.
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0: Saluditos, allá en el Milagro de la Roca. Bienvenido, como todos los días.
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0: me voy a comerciales, pero ya regreso.
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0: Bueno, besitos, y así llegamos a las 7 de la noche con un minuto. Ya con esta yo voy despidiendo el zarpazo sabrosón de los Tigres del Norte, saludando allá en el Carrizal Chalatenango a Niña Catita y a Don Jorgito, fieles oyentes de la radio que manda. Bienvenidos todos los días.
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0: Y no olvide que el zarpazo llega todos los días de lunes a viernes.

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0: cama hoy. 7:10 p.m.
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0: Vamos iniciando nuestro programa favorito, El Baúl de los Recuerdos, acá en el 98.1. Provechito para usted que ya está cenando esos sagrados alimentos. A usted que está en casita por ahí descansando. A lo mejor usted todavía ve en tráfico saliendo de su trabajo, pero para relajarse un poquito pone la 98.1, la radio que manda. A escuchar este bonito programa lleno de joyitas musicales de allá de los 60, 70, 80 hasta 90. 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Saluditos para Jesús. Mi esposa lloraba con la canción, dice, ay, ay, ay. Empezamos. Buenas noches, Rigo Francisco. Saludos hasta el caserío La Bolsa, dice, por los, vamos a ver, por los veo de Nueva York, desde Nueva York. Ah, nos saludas desde Nueva York, bienvenido. Vayan a darle tiquitaca ya al TikTok de la radio sabrosona. Vamos iniciando entonces con esto que dice la fábula de los iracundos a petición de ustedes, bienvenidos.
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2: Voy a despedir el primer bloquecito con esta joyita musical titulada Fue en un café, a cargo de la voz de los Absol. La letra refleja la nostalgia y el dolor de un hombre que recuerda el momento en que dejó a su amada en un café, un lugar que se convierte en el símbolo de su ruptura y de su pesar.
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2: Imagínese, recuérdese usted qué duro el lugar o el momento donde usted tuvo esa ruptura amorosa.
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2: Más de alguna situación nos han dejado marcados de por vida. Les voy a contar mi experiencia referente con esta cancioncita. He tenido más de alguna ruptura amorosa, dos o tres quizás. Pero la que nunca se me va a olvidar fue en una gasolinera. No se imagina usted qué yuca que le digan a uno, vaya, veámonos, hablemos. Y ir con esa ilusión de que las cosas se van a solucionar.
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2: Pero para que a las horas de las horas le digan, no, mira, la verdad yo te mandé a llamar para decirte en tu cara que no, que ya no te quiero, que ya no podemos seguir.
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2: No, horrible.
1: Carla.
2: No me volví a cruzar por esa gasolinera nunca más.
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2: Saluditos, don Fran, allá en la colonia Nuevo San Juan, activo todos los días. Ya me tenía olvidada que se me había hecho. A ver, quiero saber.
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3: Oli bebé, póngame una canción de los iracundos con el saco sobre el hombro y una de John Sebastián, diseñame.
1: ¿Dónde la abandoné?
2: Claro que sí, con muchísimo gusto, don Fran. Oli bebé.
3: Hola bebé, póngame ella y él de José Luis Perales.
2: Ella y él de José Luis Perales ya vienen sonando en el siguiente bloquecito. Saluditos.

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1: Son las 7 y 24 minutos.
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0: 7 de la noche, 41 minutos, y por ahí estaba sonando Melina de Camilo Sesto. Y tengo un saludito muy especial con esta cancioncita. Dice, hola, buenas noches, bebecita. ¿Me puede hacer un saludo para mi mami María Emelina Guardado? Aquí en El Milagro La Roca, y me complace con la canción Melina de Camilo Sesto de parte de su hija Araceli. Saluditos para la mamita por ahí de la bebecita Araceli allá en El Milagro La Roca. Espero haya disfrutado la cancioncita. Me imagino que es de sus favoritas, por eso se la estaban pidiendo. Recuerde que ese es el baúl de los recuerdos, gracias al patrocinio de la Canchita Bar. Acá en el 98.1 de la radio que manda, la radio sabrosona, y Carlita Juárez, la mera bebecita, con ustedes. Me voy a comerciales, pero ya regresamos con otro bloquecito del baúl de los recuerdos.
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5: Hola.

0: Adiós, hijito.
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0: ¿Cuál es?
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2: Saluditos, don Jorgito, allá en el Carrizal Chalatenango. Yo sé que esa es la favorita suya del baúl de los recuerdos.

0: Y bueno, llegamos a las 8 de la noche con un minuto. Así finalizamos el baúl de los recuerdos. Pero recuerde que la cita es de lunes a viernes, acá a través del 98.1 de la radio que manda. 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Me voy a comerciales y ya regresamos. Recuerde que se nos viene la rocola sabrosona. Hoy es martes tropical. Nos vamos a venir con unas bachatas bien sabrosas.
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2: 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Estamos en el mes de mayo, el mes de las mamitas. Vamos a iniciar con esta aventura que dice Amor de Madre. La Rocola es sabrosona en la edición especial. Hoy es martes, un martes tropical. 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Así que vamos a ir arrancando, vamos a ver quién nos ha dejado por acá mensajito. Buenas noches, tenemos un audio de WhatsApp, pero solo dura un segundo.

0: radios, una radio, mándeme radio, música, mándeme a música, me pone este radio.
1: Buenas, buenas. Saluditos, José Armando, radio, música, radio, dice por ahí. Aquí estamos sonando música y estamos sonando radio. Buenas noches. Bienvenido.

0: 8 de la noche con 21 minutos. 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Me voy a comerciales y ya regresamos con otro bloquecito de La Rocola Sabrosona. Edición especial, Martesito Tropical, acá en el 98.1.
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5: Ay, sí.
0: 8:26. 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

0: Respira.
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Parece que hablan de ti. Saluditos, Cristina. Por ahí estaba solicitando Navidad sin ti. Ya huele a panes con pollo. Don Miguelito, ya me vengo con sus dos canciones, Trapsa 98, y estoy con otra en la cama.

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3: Son las 9:23.
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0: Y bueno, bebecito, llegamos a las 9 de la noche con 57 minutos. Así vamos despidiendo este programa de La Rocola Sabrosona, gracias al patrocinio de Ferretería CIM. De lunes a viernes de 8 a 10 de la noche. En sintonía del 98.1. Que tengan una feliz noche, que Diosito me los bendiga y me los acompañe. Ya con esto yo me despido de ustedes. Chao, chao.
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0: Mi compadre Jorge tenía este sombrero por ahí guardado y se me vino a la mente un corridazo de allá 100% de Tierra Caliente, titulado Chema Arroyo. Compadre, ¿qué le parece si nos lo cantamos?
1: Hay que echarlo, compadre, para que la gente lo escuche con nosotros y nos lo pida ahora que andamos en la gira este 2023.
0: ¡Ánimo, mi jerarquía! ¿Cómo dice, muchachos?

0: a nuestros amigos.
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0: noche junto con nosotros. Muchas gracias por estar aquí, Elegantes de Jerez. Gracias, señores, por estar esta noche compartiendo.
1: Afortunados, agradecidos y bendecidos por la invitación. Es un honor para nosotros formar parte de este aniversario, de esta su fiesta. Vamos a echar una de las inolvidables, ¿cómo ve?
0: De las bonitas. Márcale, Efraín, por favor.

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0: corridazos de la tierra caliente, compañeros, nuestros amigos.
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1: Elegantes de Jerez, gracias señores por estar esta noche compartiendo.
2: Afortunados, agradecidos y bendecidos por la invitación. Es un honor para nosotros formar parte de este aniversario, de esta su fiesta. Vamos a echar una de las inolvidables, ¿cómo ve?
1: Las bonitas. Márcale, Efraín, por favor.

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0: Mi gente, mi compadre Jorge tenía este sombrero por ahí guardado y se me vino a la mente un corridazo de allá 100% de Tierra Caliente, titulado Chema Arroyo. Compadre, ¿qué le parece si nos lo cantamos?
1: Hay que echarlo, compadre, para que la gente lo escuche con nosotros y nos lo pida ahora que andamos en la gira este 2023.
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0: Buenos días. ¿Cómo están? Qué bueno que ya estén activados aquí en la radio que manda la 98.1 FM. Vamos a ir nosotros a la primera pausa publicitaria. En este miércoles 13 de mayo. Si no me equivoco, hoy es el día de la Virgen de Guadalupe. Virgen de Fátima, perdón, ya ve que yo estoy todo deschavetado. De la Virgen de Fátima, todos los que se llaman Fátima, si no me equivoco, hoy es su día, ¿verdad? Así que vamos a ir nosotros a una pequeña pausa publicitaria, luego seguimos con más. Bueno, son las 5:20, en puntito, las 5:20. 5:20, acá en la radio que manda. Vamos a dejar una información aquí importante, por si usted tiene algún negocio y quiere que sus ventas aumenten, aquí le dejo su invitación.
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6: Los hermanitos, para todos los que escuchan este programa, para todos y todas mujeres y hombres, adultos, ancianos que escuchan este programa, ¿estás preocupado? ¿Estás decepcionada, enfermos? 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Usted tiene su papá que no puede caminar. 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
6: ¿Qué hacer? Hay gente que por envidia, porque ven que cualquier cosita tienen, les envidia. Hay gente porque la brujería no solamente en El Salvador existe, la brujería existe en todo el mundo, hermanos. En todo

0: 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De su casita ni de nada. 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Un decaimiento que usted pierde el deseo hasta de vivir. Mire, hermano, una persona que está embrujada hasta pierde el deseo de vivir. Hay personas embrujadas de que quieren al hombre, no lo quieren. ¿Cuántas personas están sufriendo en el campo del amor? Personas que están decepcionadas. Aquel hombre que es microbusero, aquel hombre que es busero. O usted, señorita, que usted se trabaja, se esfuerza, le regala lociones, que le regala zapatos a su novio, a su esposo, y su esposo no le importa eso. 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
4: Ahí estábamos complaciendo. También debe contarle que ya se hambre. Mire, son las 5:31 de la mañana. Ya se hambre. Yo aquí ya tengo hambrita. 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
4: 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Felicidades a una fiel oyente que está de manteles largos. Felicidades. Por acá me dice Mari Recinos. Buenos días, don Ronald. Póngame la canción La Sombra de Aquel Árbol con dueto América. Hoy estoy cumpliendo años. Me pone la canción, por favorcito. Felicidades. La canción se la vamos a dejar ahí completita. Suena. Mándeme el nombre completo, teléfono y dónde nos escucha Mari.

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3: 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Bueno, en el área del Claudia Lara está despejado, en el área de Ciudad Versalles, en Mico enfrente, hay un poquito de complicaciones, pero creo que es lo mismo por incorporarse a la zona de el Claudia Lara, ¿verdad? Y luego, pues ya como es costumbre, después de ir por las arboleras, ya sí, ya está un poco más complicado cuando son las 5:46 de la mañana. Así que si usted va para Santa Tecla, para la carretera Panamericana, toma ruta alta.
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0: 6:50, 6:50. Por ahí estamos complaciendo, Ducote de Agua, y se viene Rama Seca, complaciendo también a la niña Catalina. Qué gusto volver a escuchar a la niña Catalina. Usted en casita, cuénteme, ya están activados, ¿qué están haciendo? Saluditos ahí para mis amigos de La Tejera, también los pájaros, ¿verdad? Ahí nuestra amiga que siempre se reporta, tenemos la niña Vilma, también está la niña Mari, también Recino, que ya se está reportando con nosotros, eso es bueno. Amigo. ¿Qué voy a hacer con ustedes yo? Pues ustedes mandan, no hay problema.
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0: Faltan 9 minutos para las 6. A las 6 vamos a una pequeña pausa publicitaria, pero seguimos con más de la buena música, usted sabe.

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1: Buenos días, dice por acá un saludo para Walter Pipa y su hijo, porfa. Su hijo Santiago Pipa. Hey, saluditos. Me imagino que ya está en el corral allá, ya ordeñaron, ya están dando de comer a las vacas. Qué bueno, qué bueno, qué bueno. Así que saludo para Walter Pipa y su hijo Santiago Pipa. Seguimos aquí en la radio que manda. Ronald Torres en cabina.

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0: Bueno, ahí está con todos los poderes Santiago Pipa y Walter Pipa. Ahí está, me llega. Ey, ¿ya ordeñaron? ¿Qué onda ahí? Ya voy a llevar la churumba para que me eche un poquito de leche ahí para comer con tortilla y queso. No, hombre, ey, qué bueno que esté trabajando. Qué bueno que también que el hijo salió trabajador. Eso es bueno.
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0: Seguimos nosotros. Andar

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3: 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Muchas, pero muchas felicidades. Hoy sí, de manera oficial, a María Recinos. Nuestra fiel oyente, ni a Mari Recinos. Que Dios la bendiga desde que yo vine, que ya voy a cumplir un mes, el 15. Que volví, que regresé. Ella es una fiel oyente mía.
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3: Así que, Nia Mari Recinos, que Dios la bendiga, que cumpla muchos años más. Que le dé la dicha de pasarla muy, pero muy bonito.
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3: Hay que darle gracias a Dios por la vida. En nombre de mi persona, Ronaldo.

0: Hey, eso es una de mis comidas favoritas, fíjense. Tengo años de no probar eso. Bueno, no. El año pasado lo probé, este año no lo he probado. Digámoslo así, vaya. Hey, tortilla tostada con leche. ¿Y con qué lo han comido? ¿Con qué lo han comido ustedes?
1: Mucho.

0: donde esté, en casita, en el terreno, en el corral, en el carro, donde sea. Vaya, usted decide qué quiere seguir escuchando conmigo. Vamos con ranchera, vamos, seguimos con Vicente, Los Tigres, vamos con norteño, grupero. ¿Qué quiere escuchar? Usted manda, quiere escuchar con nosotros acá en la radio que manda, Sabrosona 98.1 FM. Vamos a hacer una pequeña pausa publicitaria y venimos con más. 6:21, 6:21.
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1: Son las 6:24.
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2: Bueno, por aquí debía esta cancioncita, El Albañil, la niña Catalina me la pidió y con gusto le complazco. Está con todo, escuchándonos, con el hermano también, dice. Vaya, mis amigos, siguiente cancioncita que suene, usted la, usted

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1: Vamos a ir escuchando los audios que me han mandado. Tenemos tres audios. Para nosotros seguirle complaciendo ahí con la canción que usted quiera, ¿verdad? Porque les dije, quien primero me ponga ahí qué canciones quiere, arre, yo con gusto le complazco, les dije. ¿Se acuerdan? Vamos a ver entonces, por acá estamos recibiendo notas de audio, eso me gusta, que se activen, ¿verdad? Que seamos ahí atrevidos y activados. Acá la radio que manda, Sabrosona 98.1 FM. La primera que me cayó fue Cristina. Vamos a ver aquí, Cristina, ¿qué dice? Bueno, fue Vilmita la primera. Acá vamos a ver, Vilmita. Vilmita dice por acá. Vamos a escucharla.
2: Ronald, quiero que me complazca el dos de los Tucanes. Arre, corazón bello.
1: Eso. Arre, corazón bello, me dicen los Tucanes. ¿Quiere escuchar nuestra amiga? Vamos a ver, ahorita nos programamos. Mira, ahorita. Los Tucanes de Tijuana, obviamente. Ok, vamos a ver. Les dije, pues les voy a complacer lo que ustedes me pidan, ¿verdad? ¿Se acuerdan? Vamos a ver, Los Tucanes de Tijuana. Ahí está, vámonos pues, todo modo. Aquí ustedes mandan, ¿qué quieren seguir escuchando? En la radio que manda, Sabrosona 98.1.

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6: Aquí estamos, hermanitos, para todos los que escuchan este programa. Para todos y todas, mujeres y hombres, adultos, ancianos que escuchan este programa. ¿Estás preocupado? ¿Estás decepcionada porque tenés familiares enfermos? Hermanita, usted tiene familias enfermas. Usted tiene su papá que no puede caminar. Se le engrosó la rodilla, se le engrosaron la rodilla, se le inflamó tanto la rodilla a su papá o su mamá. Hermano, ¿usted qué no le ha hecho a su papá? ¿Quién?
7: Con mucho orgullo me las gané. No de...
6: Yo aquí yo no encuentro trabajo. Papá, yo aquí yo me siento decepcionado. Con toda la gente caigo mal. Le dice su hija o su hijo que está en Estados Unidos. Su hija se le ha vuelto obesa. Su vida está pesando casi 3...

hogar aquel cansancio embargó su hijo. La brujería existe en todo el mundo, hermanos. En toda parte del mundo existe las personas que trabajan con cochinadas negras, como alumbramiento negro, con cochinadas. Y así hay mucha gente que está sufriendo un problema que no pueden defecar, personas que se tapan, que no pueden orinar, personas que de repente no sienten una angustia coaccionada de vivir por la maldad que tiene en su cuerpo. Hay personas que sienten chile en el cuerpo, sienten como chile, un fogaje. Hermano, miren qué terrible. 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

0: mierda.
1: 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Cheque tiempo de...
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6: Y esto va.
7: 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Y se llama ¿Qué falta? ¿Qué falta me hace mi padre?

0: Bueno, mis amigos, la espalda te ha doblado y se llama Fallaste Corazón. 7:1, 7:1, vamos a ir a vender. ¿Qué vamos a seguir escuchando? Usted dígame ahí, amigos, qué quiere seguir escuchando. ¿Qué quiere seguir escuchando conmigo? Ahí al WhatsApp de la radio que manda, 7068-2868, nuestro número de cabina. Y hablando de las cosas raras, ¿se acuerdan que estamos hablando de la leche con tortilla y queso? ¿Verdad? Al principio hablamos de eso. Qué rico un desayuno así. Pero me está diciendo aquí alguien, pruebe la leche cruda, me dice, de vaca con plátano asado, me dice. Y yo eso así nunca lo he probado. Mire, vamos a probarlo, ¿verdad? Si usted conoce alguna otra razón de cómo comerla, otra forma, ¿verdad? Así que puede contarnos aquí cómo se come. Y después de los comerciales vengo complaciendo con más. Acá en la radio que mandas, si alguna petición, estamos para complacer. Vamos hasta las 8 con programación regular. Y recuerde que las de 8 a 9 vamos con Buenos Días con Bronco. 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
3: 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Me estaban pidiendo banda, y nosotros con gusto vamos a complacer con banda. Le voy comentando quién es esta agrupación, mire, y le voy a comentar quién es esta agrupación que está sonando.

0: algo original de ellos, aquí en la radio que manda. Sabrosone 98.1 FM. La auténtica banda LL, déjame ser.
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0: El viernes nos vamos a ver con ellos allá en San Isidro Lempa. Tremenda noche ranchera. El servidor va a estar la animación a cargo. La vamos a cantar entonces, suena.
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0: La vamos a cantar entonces, suena.

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2: Son las 7 con 23 minutos.
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5: 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Centro Dental Córdoba, tu sonrisa, nuestra especialidad. 7:25, tengo 15 minutos y este bloque lo voy a hacer con pura música de las reinas, pura música del sexo femenino. Y me voy con la primera entonces. Si usted quiere una canción, ya sabe, en mi turno, el que manda es usted con Ronald Torres, obviamente. Entonces, por ahí complaciendo a la niña Catalina, y se llama Mejor Me Voy. 15 minutos de pura música de la reina de la música.

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0: Bueno, por aquí me dicen, gracias Ronald por esa musiquita, qué bueno. No, hombre, ustedes hacen la programación, ustedes la hacen. Este set era dedicado solamente para las reinas de la música. O sea, solo artistas femeninos. Pero ahí falta una cancioncita que me estaban pidiendo y rapidito para ir complaciendo se la voy a poner así, mire, oiga lo que dice.
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1: 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Bueno, me estoy diciendo por acá, vamos a ver, está un poquito despejado, llegando al sitio del niño, ahí por... Vamos a ver por acá. Ahí está, ahí está. Sitio del niño un poquito complicado porque quizás es la incorporación siempre que los que vienen de la zona de Sonsonate, de Santa Ana o algo que se van a incorporar a San Juan Opico, está un poco complicado el tráfico. Luego pasé Claudia Lar, está libre, en el lado de la Claudia Lar, ¿verdad? Está libre hasta ya se pone más complicado ya en la zona de... Llegando al Redondel, ¿verdad? Después de Metrocentro, ya está complicadísimo. Hay una retención de más de 15 minutos de tráfico. Así que vamos a ver también por acá, por la zona de Quetzaltepeque. Vamos a ver cómo está también el tráfico. Para decirle a ustedes, mire, si le conviene más por este lado, váyase por este lado, ¿verdad? Quetzaltepeque. Vamos a ver en esta zona, si va por San Salvador, le va a salir mejor por el tráfico, ¿verdad? Vamos a ver por acá. Quetzaltepeque. Aquí está. Pues me sale que Quetzalte está un poco más liviano, está más, el tráfico está más liviano, está más, pues está, no hay mucho tráfico, así que digamos que qué complicaciones. Así que si usted a la altura se va a incorporar por esa zona de Quetzaltepeque, allá para San Salvador, vía Constitución o más, ya sabe, ahí con cuidado, con precaución, para que no haya ningún problema e inconveniente, para atenderle mejor, ahí hay cualquier cosita que vaya a hacer, ¿verdad? Vamos a seguir con más. Yo le voy a dejar aquí una invitación para que pueda, si quiere, pues su negocio crezca más. Aquí le dejo la invitación.
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1: 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Seguimos con más nosotros. Estaba debiendo cumbias. Cumbias me habían pedido y yo estaba debiendo cumbias. Con gusto le voy a complacer a nuestra amiga de Las Lomas de Santiago. Me dijo, complaciéndole entonces.

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0: por nada que se muera la cosita, dice la gran recordada Isis Gallardo. 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Después vengo, ya con buenos días con Bronco, complaciéndole todito lo que quiera de Bronco. Una hora completita con su servidor Ronald Torres.
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4: 8:05 de la mañana. 8 de la mañana con 5 minutos. Déjenme.
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1: 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Y nos vamos con el golpe traidor, complaciendo en esta hora de Bronco. 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Así que vamos con más. Complaciendo.

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Ay, ay, ay. Estamos con Buenos Días con Bronco. Buenos Días con Bronco. ¿A qué le tiramos, pues? Dígame. Recuerde que mi turno, el que mande es usted. Cuando yo estoy de turno, usted decide qué seguir escuchando. Esta hora completita de Bronco, ¿qué canción quiere? Mándeme un audio, dígame, hola Ronald, quiero este y esta de Bronco. Arre, diga, porque es el código que tenemos, ¿se acuerdan? Bueno, saludos para todas las Fátimas en su día. Hoy es el día de su santo, de la Virgen de Fátima. Así que saluditos para todos los que ayer cumplieron años también, las que ayer, ¿verdad? Así que las de ahora también, feliz cumpleaños. Recuerde que podemos anotar el cumpleañero de la semana gracias a Arturo Guerra, el amigo de la libertad, y Jaime Andrade. Mis amigos, ¿a qué le tiramos, pues? ¿A dónde vamos? Dígame, dígame.

0: dije, voy a ir a una pausa publicitaria y vengo complaciendo. Ya sabe, la canción que quiera, arre, póngale el código. Ya venimos con la hechicera. La radio que manda.
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0: Tenemos a alguien de manteles largos. Tenemos a alguien de manteles largos. Saludar a, por supuesto, Elsa García. Ella es una fiel oyente desde que empieza hasta que termina la radio. Desde la cuesta Los Bajíos. Que Dios me la bendiga, Elsa García. Gracias por ser fiel oyente de nosotros. Que Dios la bendiga, que cumpla muchos años más. Hoy, mire, qué día más bonito celebrar con usted la vida. Que los cumpla feliz, por supuesto, de parte de su hija. Creo que es hija o no sé, pero Yami. No sé si me equivoqué, pero bueno. La vamos a anotar también para el cumpleañero de la semana. Mándeme el nombre completo, edad, teléfono y de dónde nos escucha para anotarlo. Gracias, Arturo Guerra. La luna ya se metió. Hey, un día voy a regalar una serenata a un cumpleañero. Que ya van a ver, ya van a ver. No puedo cantar, pero ahí hacemos la lucha.
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0: Bueno, mis amigos, ahora seguimos en esta programación regular. Ya sabe, Elsa García, que se la pase bonito por su cumpleaños. Hasta la cuesta Los Bajíos. Parte de su servidor Ronald Torres y todo el staff de la radio que manda Sabrosona 98.1 FM. Vamos con más. Claro, hombre, vamos con más. Vamos a ver, mis fieles oyentes, así mis comadres. Aquí están mis comadres ya reportándose. Vamos a ver por acá.
2: Hola, hola, Ronald. Buenos días. Póngame la hechicera ahí, mi niño, por favor. Arre.
0: Arre, como dice Niamari. Vamos entonces, seguimos con Buenos Días con Bronco. 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Súbale volumen, sube, baile si quiere, baile.

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no soy yo el loco o esta cosa está trabajando. Pero miren, ahí nos pasó la cancioncita. Pero vamos, con corazón duro, no se preocupe. Mis amigos, tengo exactamente 10 minutos para complacerle. 10 minutitos me quedan de mi turno, 10 minutos. Iniciamos a las 5 de la mañana, acuérdese. ¿Alguna petición? 10 minutitos tengo, 10 minutitos y los dejo.

0: Vamos y seguimos ya casi con la última cancioncita. Mire, ya casi con la última cancioncita, ya casi nos vamos a ir despidiendo. Gracias a mis amigos que han estado reportándose. Mi buen amigo José Carlos, ahí estamos, compadrito, compadrito. Por ahí se está reportando, vamos a escuchar aquí a mi buen amigo, gran fiel oyente, ¿verdad? José Carlos, vamos a ver.
1: Buenos días, saluditos, Alex, bendiciones al fiel oyente.
0: Alex.
1: Cantón El Conagaste, escuchando.
0: ¿De dónde, Alex?
1: La hora de Bronco y arre con la que barre, people, arre con la que barre, bendiciones.
0: Arre con la que barre, compadrito, me llega, compadrito, gracias ahí por estar reportándose. Con esta canción me despido, vamos a bailar un poquito. Hey, mi nombre es Ronald, pero no hay problema, hombre, usted dígame como quiera. Vamos entonces. Bueno, amigos, gracias por haberme acompañado en mi turno. Le agradezco mucho por estar ahí pendiente, estar escribiendo, mandando audio, reportándose. Muchísimas gracias, que Dios los bendiga. Nos vemos mañana nuevamente. Recuerde, haz el bien sin mirar a quién, porque la bendición viene del de arriba.

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Agradecerle las horas anteriores a Ronald Torres, quien estuvo con ustedes desde muy tempranito. Pero hoy sí ya estamos por acá nuevamente. Y mire que hoy iniciamos esta mañana con este bloquecito de salsa. Así que bienvenidos una vez más y acompáñenme hasta la una de la tarde. Así que vámonos entonces con ese primer bloquecito. Y este miércoles 13 de mayo. Nadie igual que tú, de Maelo Ruiz.

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1: Son las 9:23.
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4: 9:26 a.m. Y continuamos por acá en programación regular. Pero como siempre, brindando la información importante. 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Vámonos entonces con este segundo set.
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4: Con un merenguito por acá.
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0: mañana con 48 minutos.
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0: 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Así que ya sabe dónde poder ir y de paso vaya a hacer sus compras. 10 minutitos nos separan ya de las 10 de la mañana. Vamos a ir por acá con un bloquecito duranguense.

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3: Bueno, ¿qué tal, mis queridos hermanos? Sean todos bienvenidos a otro programa. Como siempre, muy alegre, feliz, dándole gracias al Señor y a todos y cada uno de ustedes por su bonita sintonía. Gracias por participar de este programa a través de sus mensajes, a través de sus cartas, y también muy agradecido con todas las personas que están llegando el día sábado, el día martes, a consulta, y personas que vienen a traer personas recomendadas, familiares, parientes, madres, padres, hermanos, vecinos. Aquellos hermanitos que ya han tenido la oportunidad de venir a visitarme y darse cuenta que en realidad el hermanito Tacuari es un hombre de conocimiento, de sabiduría, y que estoy aquí es para hacer el bien, para ayudar a la persona que verdaderamente lo necesita, muy en especial aquella persona que está sufriendo los reveses de la vida, enfermedades, problemas psicológicos, amorosos o espirituales, problemas de mala suerte. Hay personas que de la noche a la mañana la suerte comienza a cambiar. En lugar de echar para adelante, como que comienzan a caminar de para atrás. Trabajan y trabajan y trabajan, pero no progresan nada. El dinero que llega a sus manos se va como el agua entre los dedos. En su casa solo hay tristeza, angustia, desesperaciones. No hay armonía, no hay felicidad, no hay progreso. El dinero no llega a sus manos, y cuando llega se evapora. Se va como el agua entre los dedos. 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Mucha atención, aquí en el Coyolito Chalatenango es donde le atiendo el hermanito Tacuari, hombre de conocimiento, de sabiduría y de experiencia, que he dedicado mi vida a escudriñar los secretos que Dios ha dejado en las plantas medicinales, los secretos en las oraciones benditas y poderosas para aliviar cualquier dolencia, para curar cualquier enfermedad, por muy difícil, por muy rebelde que sea. Por eso yo le invito, mi querido amigo, mi querida hermana, para que usted participe de este programa y venga a participar de una consulta. 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Quiero darles los más sinceros agradecimientos a don Roberto Pleites, que me envía un texto tan bonito de agradecimiento. Dice, hermanito Tacuari, le envío este mensaje para saludarlo y desearle que se encuentre muy bien. Después, es para darle mis más sinceros agradecimientos por la gran ayuda que usted me ha prestado, especialmente para mis dos hijos que allá en los Estados Unidos estaban pasando muchas dificultades. Mi hija estaba muy enfermita, iba al médico, tomaba mi tratamiento, pero no sentía alivio, no sentía la curación. Gracias a Dios y a usted, hermanito Tacuari, hoy en día ellos están bien, ella está sanita, está curada, tienen trabajo, están alegres. Nosotros también estamos muy felices porque la felicidad de los padres es ver que sus hijos estén bien, que tengan trabajo, que tengan buena salud, porque uno a diario mantiene pensando y pidiéndole a Dios que ellos estén bien. Esa es la felicidad, así es, mi querido amigo, mi querido hermano. La felicidad de uno de padre es ver a sus hijos que están bien. Muchas gracias por estos testimonios tan bonitos. De verdad que al estar transmitiendo este programa y leer este mensaje también se me pone el cuero de gallina. Y le doy gracias a nuestro Padre Celestial y a todas las personas que nos envían estos testimonios tan bonitos, testimonios de agradecimiento, de personas que ya han tenido la oportunidad de venir a conocerme, venir personalmente y darse cuenta que en realidad el hermanito Tacuari estamos aquí es para ayudarle, para prestarle la mano amiga. Así es que usted no tenga pena. 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Pero una consulta suya le puede cambiar su vida para siempre. También quiero darle agradecimiento a...

0: Estoy muy agradecida, le agradezco primero a Dios y después a usted, hermanito Tacuari. Qué bonito, mi Dios me la bendiga. Gracias, de verdad, a todas las personas. 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
4: Con 15 minutos. 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Vamos a ir con este bloquecito por acá. Nos estaban solicitando el verde pinito, así que vámonos con esto, pues. Fui

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1: Son las 10:23.
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7:09:09. 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Vámonos entonces con esa cancioncita por acá.

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1: ¿Después de tanto tiempo quieres hablar?
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1: Todo está muy claro. No creo que haya algo que explicar.
0: Te estoy pidiendo solo unos minutos, por favor.
1: No sé qué pretendes, pero... está bien, yo te hablo.

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0: Y llegamos a las 11 de la mañana con 7 minutos. Noche, no. Y con esto damos inicio a una cita con los temerarios. Tenemos una hora por delante para disfrutar de estos éxitos. Con amor, con despecho, con decepción o con lo que usted quiera. Una horita tenemos por acá, así que cualquier cancioncita que usted quiera escuchar a esta hora. Puede escribir al 70-68-28-68 y con gusto le vamos a complacer con su cancioncita.
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0: También déjeme contarle que Arturo Guerra y Jaime Andrade, los amigos de la libertad, quieren formar parte de tu cumpleaños. Anota a tu cumpleañero en el WhatsApp de la cabina naranja al 70-68-28-68. Y participe en la rifa de premios sorpresas todos los sábados.
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0: Así que no dejes ir esta oportunidad. Y anota a tu persona favorita.
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0: Así que damos inicio de esta forma. Y nos vamos a ir con el primer bloquecito. Por supuesto, en una cita con los temerarios.
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1: Son las 11 y 22 minutos.
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1: 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Hola, buenas, dice. Buenas, bienvenido.

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0: Y no complicarte más a esa hora del almuerzo, ya casi.
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0: Vámonos entonces con esto.

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0: 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Y ya estamos en el último bloquecito, en una cita con Los Temerarios. Ya 15 minutitos nos separan ya de las 12 del mediodía. Recuerde que a las 12 del mediodía venimos con el 2x1. Por aquí nos estaban solicitando Derrotado y sin cariño. Claro que sí, con muchísimo gusto. Vamos a ir complaciendo a esta hora de la mañana. Vámonos pues en el último bloquecito.
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0: La. 12 del mediodía con 6 minutos. Y buen provecho si ya están almorzando a esa hora del mediodía.
1: De Love Story.
0: 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Y hoy sí damos inicio al 2x1. Tenemos una horita para disfrutar de sus artistas favoritos.
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0: Por aquí tenemos un 2x1 de Ricardo Arjona.
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0: Con la gran Paquita, la del barrio.
2: Paracas.
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0: Vámonos entonces con este primer 2x1.
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3: Wanda, escucha.

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1: Son las 12:21.
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1: 12:25 y buen provecho para usted si está almorzando a esta hora del mediodía.
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1: 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Saluditos a Luis Casaneda, por ahí nos está solicitando el color de tus ojos y mi mayor anhelo. Así que tenemos un 2x1 por acá de banda Mazatlán, Sinaloa. Así que por aquí vamos a ir complaciendo.
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0: Desde el mediodía con 46 minutos y hoy sí llegamos
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0: al último bloquecito del 2x1. Hoy sí vamos finalizando este bloquecito. 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
0: 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Así que ya sabe, por aquí tenemos un 2x1 con Junior H. Así que se lo voy a ir dejando por acá. Y ya regreso por aquí a despedirme de todos ustedes. Se me esperan un ratito, que todavía no me voy.

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1: Llegamos a las 12 del mediodía con 55 minutos. Y hoy sí, yo paso por acá a despedirme y agradecerles por haberme acompañado una mañana más. Se me cuidan muchísimo, que tengan una excelente tarde de miércoles. Y nos escuchamos el día de mañana a partir de las 9 de la mañana en punto. Yo me voy despidiendo por acá con un bloquecito de fuerza rígida. Así que, bye bye.

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1: Llegamos a la 1:09. Estamos en la sabrosona de los Bukis a esta hora de la tarde. Bienvenido, bienvenidas a una edición más. Recuerde que estamos habilitados a través del 7068-2868.
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1: Dígame qué canción quiere escuchar de los Bukis. 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
1: 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Una con 11 minutos. 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
1: 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Llegamos a la 1:12. Nosotros seguimos con más música de la sabrosona de los Bukis. Les recuerdo que seguimos habilitados a través del 7068-2868. Seguimos con más música y nos vamos con esta canción a cargo de los Bukis. Y esto se llama Mi Pobre Corazón, sonando en el 98.1 FM. Dele volumen, que estas son las sabrosonas de los Bukis.

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1: Llegamos a la 1:20 p.m. Seguimos disfrutando la sabrosona de los Bukis, solamente aquí en la radio que manda Sabrosona 98.1 FM.
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1: 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Si es que no se le van los 5 o 7 pesos. Una de la tarde, 21 minutos. Me voy a la pausa comercial. Usted sígame pidiendo sus canciones a través del 70-68-28-68. Que con gusto lo complacemos. Me voy a la pausa. Ya regresamos.
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4: Es la 1:23.
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5: Bueno, mis queridos hermanos, nuevamente con ustedes, llevándoles otro mensaje, otro programa. Como siempre, dándole muchísimas gracias a Dios nuestro Señor y a todas las personas que participan de este programa, a todos los hermanos que en este día nos están sintonizando por primera vez, les enviamos un saludo muy especial y le tendemos nuestra tarjeta de invitación para que nos haga una visita. 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Para toda clase de enfermedades naturales y sobrenaturales, problemas psicológicos, amorosos o espirituales. Si usted es una persona que trabaja y trabaja y no ve el progreso, todo lo que sale, lo que hace le sale al verso, le sale al revés, en lugar de echar para adelante, de para atrás, trabaja y trabaja y el dinero que llega a sus manos se va como el agua entre los dedos. No hay armonía, no hay felicidad en el hogar. No progresan los animales, como me decía en estos días un hermanito. Allá en mi casa no podemos criar ni gallinas porque se mueren. Las vaquitas no pueden, no podemos tener vaquitas porque no se crían, no se adelantan, se enflacan, se mueren. Pero no sabía que era que habían hecho un entierro en sus terrenos, precisamente para eso, para verlo fracasado, para que no pudiera adelantar en nada. La envidia es terrible, la envidia es perversa. La envidia es una enfermedad que carcome los cerebros humanos. Hay personas que por envidia destruyen un hogar, por envidia destruyen un negocio, por envidia destruyen una familia. Por eso debemos estar protegidos, por eso yo a todas las personas que nos están visitando les entrego una reliquia, un secreto bendito y poderoso para que les sirva como contra, como protección y al mismo tiempo le dé energía positiva para vencer en la salud, en el trabajo y en el amor, para que sea libre como el aire y fuerte como el mar, para que venza y no sea vencido. Porque recuerde que para vivir en esta vida se necesita tener secreto. Y el primer secreto bendito y poderoso es tener fe en Dios y en los secretos que Dios ha dejado en la tierra, en las oraciones, en las reliquias, en los amuletos, algo especial para que usted se proteja de las fuerzas del mal, de las personas perversas y corrompidas que no respetan las leyes de Dios ni mucho menos las autoridades de la tierra, para ir a un camposanto, pero no para orar ni a llevar flores a las almas benditas del purgatorio, sino para sacar despojos, huesos de allí del camposanto, revolverlo con sal yodada, pimienta voladora, azufre y yodoformo, arrojárselo a su casa o al techo de su casa, de su negocio, que está bonito, un negocio bonito, lo dañan de la noche a la mañana. Por eso es muy importante, mi querido amigo, mi querida hermana, que si usted tiene su negocio bonito, su ferretería, su abarrotería, su tienda, su almacén, su farmacia, está bonito, es importante que usted venga a pasar una consultica para que reciba la reliquia, el secreto bendito y poderoso que le estoy entregando a todas las personas para que proteja su negocio, proteja su familia. Porque como le decía en palabras anteriores, la maldad existe. Hay personas que dicen yo no creo en brujería, pero hoy en día hay muchas personas que están pasando dificultades a causa de un trabajo malo, de un alumbramiento, de un entierro maligno. 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Quiero darle lectura a la cartica mensaje que me ha enviado la madre preocupada que me envía una cartica de San Pablo Tacachico. Dice, hermanito Tacuari, soy una fiel oyente de su programa. He querido visitarlo y muy pronto lo haré. Por ahora quiero que usted me ayude y me diga, hermanito Tacuari, a través de sus grandes conocimientos que Dios le ha dado, que me diga acerca de un dinero que yo guardé, según yo lo guardé en el clóset, en una cajita donde yo guardo mis cosas, guardo mi dinero, y era un dinero que me había dejado mi hijo cuando se fue para los estados en una visita que me hizo, y un dinero bastante, y ahora yo voy a buscar ese dinero y no lo encuentro por ningún lado, he revolcado todo el closet, he sacado prenda por prenda, pero no encuentro nada, no he encontrado, y estoy muy preocupada porque no sé qué decirle a mi hijo por ese dinero que se ha perdido. Yo no duermo, no como bien, por eso le pido a usted esta gran ayuda, hermanito Tacuari. Dígame, por favor, ¿será que ese dinero se perdió, se lo robaron o qué fue lo que pasó? Querida hermanita, Hemos estudiado muy detalladamente su caso para darle una respuesta acertada. Y nos damos cuenta que en realidad, hermana, gracias a Dios, ese dinero no se ha perdido. Lo que usted está perdiendo un poco es la memoria, porque el dinero usted no lo guardó allí en el clóset, en esa cajita. Ese dinero usted lo ha metido en un calcetín, y lo ha colocado arriba del clóset, pero no dentro del clóset, arriba del clóset. Busque bien debajo de los tendidos que usted coloca allí en ese clóset, que allí es donde usted ha guardado ese dinero. Espero haberle dado una respuesta acertada y positiva a su caso, y la esperamos lo más pronto posible por aquí para darle la reliquia, para entregarle, y también para mandarle un tratamiento, porque está verdaderamente, usted está afectada en su memoria, está perdiendo la memoria, y eso es bastante delicado. Por eso yo le invito, mi querida hermana, y le agradezco de antemano por participar de este programa, y así a todas las personas que participan de este programa. 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En este día ya el tiempo se nos ha ido. Que Dios les bendiga. Hasta el próximo programa. Adiós.
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1: Una de la tarde, 40 minutos. Estas son las sabrosonas de los Bukis. Aquí por la radio que manda. 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
1: Una de la tarde, 41 minutos.
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1: Me voy a la pausa comercial. Ya regresamos.
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1: Llegamos a las 2 de la tarde y mire, se me filtró esta canción de Leo Dan. Se nos filtró. Era otra canción de Los Bukis, pero se nos fue esa de Leo Dan. Bueno, llegamos a las 2 gracias al gentil patrocinio
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1: de Plaza Comercial Pasares. Llegamos al final.
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1: De la sabrosona de Los Bukis. A partir de este momento, luego de la pausa comercial,
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1: Arrancamos.
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1: La programación regular. Saluditos para Jorge Chávez.
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1: Saluditos para Patty. Para todos los que están conectados a través del 7068-2868.
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1: Saluditos ahí para Niña Cata, que se estaba reportando a través del 2310-4512. Y saludos para el hermano de ella también.
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1: Me tengo que ir a la pausa.
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1: Al regresar venimos con programación regular. Pausa, ya regresamos.
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1: Adiós, le dije estrechándole en mis brazos. 2:12 p.m. Estamos en programación regular.
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1: Y nosotros seguimos con más música a esta hora de la tarde, cuando el reloj dice que son las 2:13 p.m.
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1: Nos vamos a ir por este lado con una canción a cargo de Alberto Vázquez. Y esto se llama Maracas, sonando en el 98.1 FM. ¡Vámonos!
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1: Son las 2:20.
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2: Llegamos a las 2:21, seguimos por acá en la radio que manda, estamos en programación regular y yo tengo información para usted que siempre está pendiente de la radio que manda y le comento que no debe olvidar que llegó el nuevo calzone Carnilover, la favorita a la siciliana. 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Y nosotros seguimos con más música a esta hora de la tarde. Me estaban solicitando la canción Por un caminito de Leo Dan. Así que nos vamos complaciendo. Y esto suena de la siguiente manera. ¡Fuímonos!
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0: Llegamos a las 2 de la tarde con 40 minutos. Poquita. Le recuerdo corazón, que a las 3 de la tarde arrancamos las tardes sabrosonas. A mi pasión. Saluditos para Pati, que me está solicitando la canción de Yo Sé Lora. Vamos a ver. Ahí viene el peche. Con tus labios que... Ya la vamos a buscar, quiero ver si está por aquí. Creo yo que la tengo cerca a la mano, vamos a ver. Permítame, la vamos a buscar, la estamos buscando, no la encontramos. Quiero ver, Yo Sé Lora. El peche. Ahí viene el peche. La vamos a listar ya de un solo. Vamos a ver, por aquí. Ajá, ya la tenemos lista. Después de la pausa va a sonar, no se preocupe. Ya la vamos a complacer ahorita rapidito. ¿Ve? El peche. Me voy a la pausa comercial, pero antes ya me iba, mire. ¡Qué barbaridad! Permítame, vamos a ver. Ahí está. 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Llegamos a las 2:42. Me voy a la pausa. Ya regresamos. Venimos complaciendo con más canciones a través del 7068-2868. Pausa. Ya regresamos.
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2: 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Y hablando de nuestro patrocinador,
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Y nosotros seguimos con más música en las tardes sabrosonas. Nos

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1: Llegamos a las 3:22 minutos.
2: A la orquesta, hermanos.
1: Ahí estábamos escuchando este tributo de la Orquesta Canela a los hermanos Flores.
2: Hermanos Flores.
1: Parte de lo nuevo.
3: Mira nomás qué rico. Es la cumbia religiosa, ¿eh?
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1: 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Me tengo que ir a la pausa comercial. Pero ya regresamos con más. Mira nomás qué rico.
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10: Son las 3:25 minutos.
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1: Baila, goza, baila, goza.
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1: 3 de la tarde, 40 minutos. 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Saluditos para todos los que están disfrutando de la buena programación de la radio que manda a esta hora de la tarde. Bailando y gozando con el sabor de la cumbia en esta tarde sabrosona. 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

0: Vicente y otra en San.
1: Tenemos mensajito por aquí, vamos a ver qué nos comenta Elisa. Hola, buenas tardes, bienvenida. Tenía rato de no reportarse usted, se me había perdido. Creo que ya no me quiere escuchar usted, va.
0: Tengo es tuyo.
1: A ver qué le he hecho, qué le he dicho.
0: Mi vida, no.
1: Es que siempre le hago bullying a Elisa por eso, va.
0: Tengo es tuyo, mamá.
1: Me dice, buenas tardes, ¿me puede complacer con las fiestas de los animales? Y las 5 yuca, por favor. Y siempre los escucho, dice, aunque no me reporte, nunca me pierdo, ¿ok? Dice ella.
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1: Será. Que a veces no se me reporte y yo digo, ya no me quiere escuchar la niña Elisa. Yo creo que ya la regañan de que me oiga, dije yo. O ya le caí mal o algo, dije yo.
0: Oye, paisa.
1: ¿Sí qué? Ah, pues sí, ya le caí mal. Ah, vaya, está bueno.
0: Somos salvadoreños, nos vamos para nuestro lindo país. Tengo vacaciones.
1: 3:43, me voy a la pausa.
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1: Ya regresamos con más
0: ¿qué?
1: De las tardes sabrosonas.
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2: ya
0: bailar.
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1: Y dice que son las 4:10. Entramos a la segunda fase de las tardes sabrosonas.
2: Un peluquero.
1: Seguimos disfrutando de buena música.
2: 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Un peluquero.
1: En esta tarde sabrosona.
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1: Recuerde que puede solicitar su canción favorita a través del 7068-2868.
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1: Con todo gusto lo complacemos.
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1: Y nosotros nos vamos por este lado con esta otra canción que va a cargo de Nelson Cancela. Y esto se llama El Oso Polar, sonando en el 98.1 FM. Vele volumen, que dice así.

0: 4 con 20 minutos.
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0: Así es, aquí seguimos en la radio que manda 98.1 FM.
2: ¡Sí, son cumbia!
0: 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Quizá más tarde voy a subir por ahí. Vamos a ver si nos llevamos una pizza de esas Calzone Carni Lover. 4 con 21 minutos, me voy a la pausa comercial. Recuerde que seguimos habilitados a través del 7068-2868.

0: dígame qué quiere escuchar. Me tengo que ir a la pausa, pero ya volvemos.
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2: Son las 4 y 22 minutos.
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5: Aquí estamos, hermanitos, los hermanos Alfonso y José. 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
1: Llegamos a las 4:42. 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Saluditos para Lisette Crespin que me dice: hola, ¿me puede poner el señor coronel, señor agente de la dinamita? Claro, la vamos a buscar y se la ponemos con todo gusto.

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1: Estoy buscando la de El Señor Coronel, pero no la encuentro. No aparece en los archivos. Vamos a ver si aparece la que dice la sonora, señor agente. Señor agente, vamos a ver.

0: La del señor agente, aquí me sale como la influyente de Lila y su tropical Perla del Mar. Así se llama la agrupación que canta la del señor agente, que me imagino que es la que dice que es la influyente. Vamos a ver. Me dice, acá lo escucho en Nuevo Consumidero. Un saludo a mi mami Lidia Crespín. Saluditos para Lidia Crespín, la mamá de Lisette Crespín, que ahí nos están escuchando en el Nuevo Consumidero. Saluditos para usted, gracias por estar en sintonía de la radio que manda. Dice que esa es, pues sí, la influyente. Con todo gusto la ponemos, no se preocupe, ya la buscamos ahorita aquí. La influyente, ya la vamos a arrastrar. Influyente. La influyente. Influyente. La influyente. Ahí está. Vamos a ver, vámonos a la pausa comercial. Ya regresamos con más música acá. Lo que tú en las tardes sabrosonas, gracias al gentil patrocinio de la Caja de Crédito de San Juan Opico. Vámonos a la pausa. Ya regresamos.
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7: Gracias amigos que nos escuchan a esta hora. Qué bueno que estén con nosotros. Y hoy con información muy importante. AFP Confía, a través de su programa Red Confía, realizó el seminario gerencial Líderes de Gestión Humana, Estrategias de la Cultura Organizacional, un espacio diseñado para potenciar el rol estratégico de los profesionales de recursos humanos de las organizaciones. Son más de 150 líderes y profesionales de gestión humana de diversas empresas del país que participan en esta jornada de aprendizaje, reflexión y actualización sobre tendencias clave en cultura organizacional y liderazgo. Para que nos brinde más detalles, tenemos a Jorge Mejía, director comercial de AFP Confía.
8: Esta mañana estamos con un evento de Red. Red es todo un programa que no solo es nuestra forma de relacionarnos con las empresas y con las áreas de recursos humanos de El Salvador, sino que también es el compromiso de Confía de poder abrir espacios donde los líderes de recursos humanos se puedan reunir y poder tratar y platicar temas de interés para ellos, ¿verdad? Crear una red, crear un network donde ellos se sientan o donde ellos puedan platicar con sus pares y poder tratar problemáticas que pueden tener en común dentro de cada una de sus empresas. Es un beneficio directo a las áreas de recursos humanos de cada una de las empresas, logrando que estos líderes de recursos humanos estén actualizados con temas de interés a nivel mundial en sus áreas, pueda traer este beneficio a cada una de sus empresas también y por ende a los empleados de las mismas. La temática de esta mañana se llama Líderes de Gestión Humana, Estrategias de la Cultura Organizacional. Esto está siendo impartido por el doctor Germán Retana, un ponente internacional muy sabedor de estos temas. Esta es la segunda ponencia similar que hacemos bajo el programa Red, pero además tenemos otro tipo de programas, ¿verdad?, que no solo está dirigido hacia las áreas de recursos humanos, sino que también hacia el crecimiento profesional, ¿verdad?, y gerencial de nuestros afiliados. El programa está abierto para todas las empresas del país. 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

0: Señorita, aquí tiene su infracción.
1: ¿No me cobró la infracción?
0: Claro, pero la cumbia nos la bailamos.
1: Pero si soy influyente.
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1: Bueno, llegamos a las 5:02. Paso a despedirme. Ha sido un gusto haberlos acompañado en este ombligo de semana, hoy miércoles 13 de mayo. Nosotros nos escuchamos un ratito el día viernes, porque el día viernes vamos a ir a un desfile hípico.
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1: Pero aquí vamos a estar aunque sea un ratito.
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1: Así que me despido y los dejo en buenas manos a cargo de Carlita Juárez, que ya está lista y preparada para acompañarlos hasta el cierre de este día miércoles.
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1: Así que Diosito me los bendiga, me los cuide siempre.
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1: y nos escuchamos un rato el viernes.
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1: Bueno, besito, se nos llegaron las 5 de la tarde con 13 minutos. Y así vamos arrancando acá en el 98.1 este turno. Agradecer a Javi que nos regaló las tardes sabrosonas. Vamos arrancando la hora del charro, Vicente Fernández, y vamos a disfrutar con toda la actitud. Ya Carlita Juárez se queda con ustedes, la mera bebecita.
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1: Y vamos hasta las 10 de la noche, así que démosle volumen y suena la ley del mundo.

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1: Son las 5 y 20 minutos.
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0: con 28 minutos. 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
0: 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Y por ahí me estaban solicitando a través de nuestro WhatsApp Volver de Vicente Fernández. Yo no sé con quién quiere volver, Dios mío. También saluditos para don Mauricio Humberto. Dice, buenas tardes, me hace el favor de complacerme con la canción El Hijo del Pueblo y me hace el favor de saludarme al amor de mi vida y gracias.
1: ¡Giuseppe!
0: Saluditos para Nia Lisa, el amor es la vida de don Mauricio. Dios mío, cuánto amor.
1: ¡Volver!
0: Saluditos, ya le voy a dejar su cancioncita para que la disfrute. También tenemos por acá a Niña Cata, allá en el Carrizal, Chalatenango. Vamos a ver qué dice.
2: Chiquitita preciosa, me puede poner el amigo de compromiso. Me puede regalar la canción del amigo de compromiso, mi chiquitita preciosa. Bienvenida.
0: Vamos a ver. Anillo de compromiso, está solicitando a Niña Catalina, ya se la vamos a complacer también aquí a través del 98.1. Saludos, allá en el Carrizal, Chalatenango.
1: Mucha razón.
0: Así que disfrutemos para mientras volver. Y venimos con El Hijo del Pueblo.

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